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0: Exacto. Però, lo dejaremos en cliffhanger.
1: Exacte.
0: Que és quan deixes algo, exacto, en el punto álgido, lo dejaremos ahí y tendréis que esperar. Bueno, me escucharéis a mí aquí y luego tendréis que esperar hasta septiembre para escucharnos más.
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0: Y un lunes, llegas a casa de un mal día, de esos lunes de difícil comienzo de semana, y a las 8 que ya estás igual haciendo la cena o viniendo del gimnasio o lo que sea, dices, ¿qué escucho? Ay, pues voy a escuchar a esta gente hablar de cine. Con cosas que no... Pues a ver que me recomienden algo, a ver cómo es el cine por dentro, por si quiero hacer cine para ver cómo funciona y todo. Y entonces pues es como una conversación entre amigos, una hora en un bar hablando de cine y de nuestras anécdotas y nuestras cosas.
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0: Sí, en el cotxe o en el gimnàsio, sí, sí. Bueno, ara puedes escucharlos...
1: A tot arreu, a tota hora, a tot moment. Sí,
0: cuando queráis.
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0: Sí, primero tenemos la noticia del día, que está relacionada con el mundo del cine, o con el invitado. Si hay invitado, hay una entrevista al invitado. Si no, pues es la noticia del día. Y luego hace la sección Guille, que es de cine, y hace la sección Paula, que es de series, de recomendaciones. Y luego ya son nuestras experiencias personales, en el mundo del cine, qué nos ha pasado, cómo evitarlo, si quieres estudiar cine, o explicamos cosas que nos pregunta la gente por redes.
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0: 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Y Paula Moneta, que es argentina, es guionista, directora y experta en IA.
1: Ah, molt bé. 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Com integrar la intel·ligència artificial en el món del cinema també és un bon debat, eh?
0: Sí.
1: Perquè recordem aquella vegada guionistes que va haver fa uns anys.
0: Exacto, yo lo viví. I...
1: Sí, tu vas viure allà?
0: Claro, yo estaba allí, yo estaba en Los Ángeles, no podíamos trabajar, y lo que pasó fue que, claro... Tú puedes trabajar en un guión desde España, si quieres, ¿no? Entonces, las productoras intentaban contratar a guionistas a lo largo de todo el mundo. Y había pues una unión muy grande de no.
1: Ya.
0: No. Y era una buena oportunidad para la gente que estaba empezando, porque en realidad no te pedían experiencia de nada, solo querían guionistas. Y entonces fuimos todos a una para proteger nuestro trabajo y se acabó la huelga. No, yo no sé si aquí os llegó la noticia, pero cuando la secundaron los actores.
1: Sí.
0: Los actores no podían hacer nada porque no había guión. El guión es lo primero que llega. Entonces, sin guión no puede trabajar nadie. Entonces, los actores dijeron, vamos a secundar y acabamos esto ya, porque los guionistas no están trabajando. Pero nosotros, si ya había guión, sí estaban trabajando, pero cuando se acababa el guión, ya no había nada.
1: I, de fet, va haver una aturada, no? 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
0: Exacto, sí. Solo el guionista es el primero que llega, solo en videojuegos es el último que llega. O sea, en todo lo otro, en cine, televisión, el guionista es el primero, es el que escribe, el que pone la idea, o se la dan, pero es el que la realiza, la pone en papel, digamos.
1: Bueno, aquella imatge que tenim, no, de un director, directora, guionista, que va amb la seva idea, no, amb un d'allò...
0: Enquadernada, sí.
1: No? I que va picant les portes de les productores, una mica això, no?
0: Exacto, este es el guionista.
1: Hola, sí, sí. Quiero hola. Que me compres esta idea, no? Sí. I va amb la idea enquadernada i una mica aquesta imatge, vull dir que no va amb fotogrames de la pel·lícula, no va amb els actors, no?
0: No,
1: va amb,
0: claro.
1: amb el guió, i si un cas acompanyat també de totes aquestes qüestions, però amb el guió sí o sí.
0: Sí, ahora es igual, pero por email. Ja. Tú vas, en lugar de picando puertas,
1: PDF, ¿no?
0: Vas, vas... claro, con PDF y vas enviando emails de hola, por favor, mira que tengo esto. Lo que pasa es que ahora te piden... Ahora es muy corriente, antes era el guión, ahora te piden que tengas actores ya pensados, que hayan firmado un preacuerdo como que quieren hacer la película, que tengas ya un director pensado, que tengas un 20% de financiación, te piden muchas cosas.
1: Mare de Déu, un aval, ¿no? Exacto. Vas a comprar una casa, ¿no?
0: Sí, sí, sí, te piden... Bueno, no todo el mundo, ¿eh? Es verdad que hay aún gente que ve el guión y dice voy a apostar por esto, pero cada vez menos, cada vez tienes que llevar más cosas... Y un día profundizaremos en todos los tratamientos como guionista que tienes que presentar. No solo el guión, porque el guión no se lo leen.
1: Ah, no, ¿eh?
0: No, porque es larguísimo. Es 120 hojas, 120 páginas. Entonces tienes que llevar un tratamiento, una sinopsis, un tratamiento de las páginas que ellos te pidan y un desglose de personajes de las páginas que ellos te pidan, que es lo que se van a leer.
1: Clar, jo havia sentit que quan els guionistes generen doncs, la ficció, generen el guió, moltes vegades treballen a partir d'una bíblia, d'unes línies, no? Però això és diferent, no?
0: La bíblia és per a sèries.
1: Ah, vale.
0: Cuando haces una película, tú lo que empiezas, bueno, haces una sinopsis, bueno, es que depende porque hay muchas formas de comenzar, pero lo normal sería hacer una sinopsis de qué quiero hablar y de qué va a ir. Y a partir de ahí ir desarrollando, haces una sinopsis más larga, va a ir esto, y luego escaletas a partir de escaletar empiezas a escribir. Este es el proceso normal. Hay mucha gente que lo hace de muchas otras maneras, ¿eh? Hay gente que tiene un sueño y empieza a escribir una escena, ¿ya?
1: Sí, sí, sí.
0: Y luego va para atrás. Pero por experiencia os diré que esta es la forma mejor para hacerlo. Porque si tú empiezas a escribir una escena, luego te vas dejando llevar impulsivamente, vas siguiendo una estructura, porque es lo que hemos aprendido todos, aunque tú no quieras, sigues una estructura de los cuentos que te han contado de cuando eras pequeñito y las películas que ves, pero luego te toca hablar de qué hablas en tu obra y entonces empiezas a pensar, ¿de qué hablo en mi
1: la
0: obra?
1: Tesis.
0: Exacto, la tesis. Entonces es más fácil hacerlo al principio e ir haciendo todo, o sea, de lo pequeño a lo grande. Si lo haces al revés, que yo también lo he hecho al revés, yo también he cometido ese error, es más difícil luego afinar con lo que quieres decir, luego tienes que cambiar muchas cosas.
1: Fer una sinopsi llarga, una sinopsi de què? De pàgina i mitja, per exemple?
0: Es que es lo que te pidan, porque ellos te van pidiendo una sinopsis de una página, una sinopsis larga de 5, una sinopsis o un tratamiento de 10. Entonces lo que te pida la productora es lo que tienes que enviar. Entonces todos tenemos una carpeta con miles de formatos del mismo proyecto.
1: Vale.
0: Sí, entonces tienes sinopsis una página, sinopsis 5, sinopsis 10. Entonces lo que te pidan pues lo vas enviando. Y a veces pues te piden 7 y dices, vaya, ahora tengo que hacer una de 7 entre la de 5 y la de 10.
1: Sí, sí, sí.
0: Pero sí, sí, tienes que llevar muchas cosas, pero ellos el proyecto no se lo leen. A veces sí que te piden 5 páginas de muestra. Para ver cómo escribes, porque puedes tener una idea genial, pero escribir fatal.
1: Claro, puedes escribir muy bien, por ejemplo, la sinopsis, pero después los diálogos no tienen gracia.
0: Exacto. Y sobre todo, ellos quieren ver que sabes escribir en formato guión. Que entonces, si ya no está en formato guión, ya lo van a borrar. O sea, el guión tiene un formato muy específico para que cada página sea un minuto. En film, ¿no?
1: Sí, sí, en película.
0: De película. Entonces, si algo del formato está mal, y yo también lo he hecho, lo siento decirlo, pero yo también lo he hecho, si algo está mal, no me lo he acabado leyendo. Porque he pensado, esta persona no sabe escribir guión. Yeah. Y a lo mejor había una buena idea dentro, ¿eh? Pero por forma, está descartado por forma.
1: Ostras, qué fort, ¿eh?
0: Sí.
1: Que pesi tant, ¿no, això?
0: Sí.
1: Més que la idea, pesa la forma moltes vegades.
0: Sí, pero es que es súper... O sea, es que tienes que entregarlo así, es lo primero que te dicen en guión. El guión se escribe así, con estos espacios, estos márgenes y este formato. Y si no está así, como tu ojo ya está hecho a esto, si no está así, lo detectas y no te lo lees.
1: Ya. Yeah. Caray. Doncs mira,
0: un consejo para todos los que estéis intentando enviar guiones.
1: Sí, sí, no, no, totalment. 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
0: Mira, a través de los créditos puedes saber mucho cómo ha ido una película. Entonces, por ejemplo, cuando un nombre de guionista y el siguiente está con una I... con la I esta británica anglosajona,
1: sí,
0: quiere decir que los dos guionistas han escrito a la vez en la misma writing room, normalmente los dos o los tres o los cinco que salgan, ¿eh? Pero cuando está con este simbolito es que han estado escribiendo a la vez. Si pone and o I en español es que han trabajado el guión pero en momentos distintos. No han estado en el mismo sitio. Es decir, yo puedo hacer un guión y mandártelo a ti y tú trabajas en el guión, pero tú y yo no hemos estado trabajando a la vez en ese guión. Si pone written by, es que ha escrito la historia y el guión, escrito por. Si pone story by o historia por, es que solo ha creado la historia. Y luego si pone screenplay, es que solo ha escrito el guión, pero la historia no es suya.
1: Vale.
0: Sí, esto es una cosa súper interesante. No sales en los créditos si no has participado en Estados Unidos en el 33% de la versión final del guión y en España, dependiendo de tu cargo, entre el 20 y el 30%. De la final. Sí, quiere decir que si tú has participado en el 50, pero no es la versión final, has sido despedido o te has ido antes, no sales en los créditos.
1: Y a lo mejor te has pegado un curro brutal, ¿no?
0: Exacto. ¿Y qué pasa si no sales en los créditos?
1: ¿Qué pasa? Ah, bien.
0: Pues que no cobras derechos de autor.
1: Vale.
0: Tampoco constas en IMDb. Si es una adaptación, debes haber cambiado al menos el 50% de la historia original. Y te imaginas que no es fácil ponerse de acuerdo, ¿verdad? Yeah. En cuánto he hecho yo en porcentaje, he hecho un 20, he hecho un 30, pues hay un tribunal
1: clar,
0: de arbitraje.
1: Clar, com es mesura això?
0: Exacto.
1: Amb un tribunal d'arbitratge.
0: Sí.
1: Qué fort.
0: A esto me refiero con que puedes saber cuando ves los créditos si han escrito juntos, si no, si no salen los créditos y tú sabes que ha trabajado, es que ha escrito menos del porcentaje que le tocaba de la versión final y que han habido problemas seguramente, porque si tú has trabajado y no sales es que algo ha ido mal. Y bueno, esto, puedes saber muchas cosas solo por los créditos.
1: Qué fort. Que fort, que fort. 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
0: Pues empezamos con La Silla, un drama suspense de Ángel de la Cruz, que a mí me que pone drama suspense, a mí me recuerda mucho la portada a aquella película, es que no, ahora se me ha ido el nombre, aquella película de terror que había un chico afroamericano que no podía salir de una silla, que estaba como atado.
1: Get Out.
0: Esta.
1: Get Out. Sí.
0: Exacto.
1: Déjame salir,
0: exacto. Pues se parece muchísimo, o sea, hay un hombre atado a una silla gritando igual.
1: Sí.
0: Y pienso, bueno. Y por el la sinopsis me recuerda también, bueno, es un chico durante un experimento en sus novelas que se queda atrapado en una silla. Y me recuerda a La Cabina. ¿Te acuerdas de La Cabina? Que se queda atrapado en una
1: cabina y no puede
0: salir.
1: Una cabina telefónica, ¿no?
0: Exacto, pues me recuerda un poco a esto.
1: Sí, sí. Pues vaya.
0: Me parece interesante, a ver cómo han resuelto que se queda atrapado en una silla y no puede salir. Tendríamos que saber algo más, pero bueno, me parece una premisa interesante de momento.
1: Sitchetiana, ¿no? Una mica, un poco de Sitches, ¿no?
0: Sí, exacto. Y con poco presupuesto, ¿no? Si se queda atrapado en una silla y no puede salir, no creo que hayan tenido muchísimas localizaciones ni nada parecido. Así que creo que será un poco de bajo presupuesto, pero esto me lo... O sea, es mi teoría, ¿eh?
1: Sí.
0: Luego tenemos el drama de Christopher Borgli. uh-huh. Borgli, no sé cómo se pronuncia muy bien el apellido, con Zendaya y Robert Pattinson. Y esta es la típica, el típico drama romántico que sale todos los años y que van cambiando de actores.
1: Yeah.
0: O sea, es algo pasa en Las Vegas, no sé qué. O sea, siempre, cada año sale algo así para el verano.
1: Sí.
0: Porque yo creo que es fácil de ver, ¿no?
1: Algo fresquito, ¿no?
0: Sí.
1: Algo fresquito.
0: Fresquito, fácil de ver, no tienes que pensar mucho. Es una historia así. Y Zendaya creo que es un 9 ahora en Estados Unidos. Uh-huh. Y Robert Pattinson creo que está en un 7.
1: ¿A qué te refereixes, això?
0: Vale. El sistema americano de cómo contratar actores. Cada actor tiene un número. Uh-huh. ¿Vale? O sea, bueno,
1: como
0: una nota. Sí. Exacto. Entonces, por ejemplo, Denzel Washington es un 10. Todo donde sale Denzel... inviertes tus beneficios van a multiplicar esa inversión, aunque él salga un poquito solo en la película, no sea el protagonista. Entonces, así se dan los números, ¿no? Entonces, Denzel es un 10. ¿Qué podrías hacer? Podrías hacer una película, esto es como un puzzle, con Denzel, que es un 10, y un actor más baratito, que sea un 5.
1: ¿Llavors li puges el valor al 5?
0: No le pujas, pero en la peli sí. Entonces, después de la peli, igual el 5 ya sí pasa a ser un 6 o un 7, ¿no? Depende, porque todo depende del beneficio de vuelta. Entonces, como está Denzel, pues subirá, claro.
1: Sí.
0: A no ser que sea una película malísima que nadie quiera ver. Entonces, Zendaya está muy alta ahora.
1: Hombre, es que es una gran actriu.
0: Sí. Està molt alta i...
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0: Sí, i Pattinson, bueno, pues està també en alto, lo que pasa que ella devuelve más dinero que él.
1: 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Sí, no està malament en aquella pel·li. Però bueno, en fi. Aquesta seria una de les pel·lícules de la setmana, el drama, que, bueno, com deies, pel·lícula veraniega, sí, fresquita de
0: drama
1: amores
0: romàntico, exacte.
1: I aquestes coses. 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
0: És REC 25 aniversario.
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0: Sí, lo que pasa es que no sé si han añadido algo nuevo, porque la sinopsis es exactamente la sinopsis de REC. No sé si es que vuelve al cine.
1: Sí, torna al cinema, sí, és la pel·lícula del 2001.
0: Pero sin nada añadido.
1: Yo que sàpiga, no.
0: Es que ves, no veo que digan, oye, hemos añadido, hay escenas, nada. No. Pues nada, es REC, nos gusta.
1: Sí, es REC 2 más que la 1, pero es d'aquelles pel·lícules en la que la segona supera la primera, però sí, no, està...
0: Ay, a mi me gusta la 1 también.
1: Sí.
0: A ti te gusta más la 2.
1: Sí, la 2 es molt guai.
0: A mí me gusta la 1 por lo que significa separarte de una productora grande y hacer una película que crees que no va a triunfar, bueno, que todo el mundo cree que no va a triunfar, y hacer justo lo contrario. Es decir, que un ogro, en este caso, sea el protagonista de la historia, ¿no? Entonces me gusta,
1: sí,
0: gusta mucho.
1: Súper. ¿Qué más?
0: Tenemos un montón de cosas... transversales, como The Amazing Digital Circus, el último acto, que es el largometraje de los episodios finales de The Amazing Digital Circus. Esto a la gente no le suele gustar, ¿no? Que empieces a ver algo en una plataforma y que tengas
1: luego...
0: que acabar viéndolo en cine porque se haga el final así.
1: Pues está molt de moda.
0: Sí, transversal, para que vayas consumiendo todo.
1: Sí, sí.
0: Pero, bueno, hay mucha gente que está en contra.
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1: Crec que sí. Crec que a Espanya arriba el 4 de juny, si no m'equivoco. 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
0: A mi m'encanta El Senyor de los Anillos. Sí.
1: A mi se'm fa una mica feixuc, El Senyor de los Anillos.
0: ¿Pero te lo has leído el libro antes de verlo?
1: No.
0: Ah, ahí
1: la
0: está.
1: Jo soc de pel·lícula.
0: Ahí está el, sí, el, la
1: m'haig
0: cosa.
1: Sí, m'haig de llegir els llibres, eh?
0: Ahora ya no. Ahora ya no, porque ya... ¿Tú te puedes imaginar el personaje de forma distinta de lo que has visto?
1: No, imposible,
0: claro.
1: Imposible.
0: La cosa es leerse el libro antes, entonces tu imaginación puede volar libre y luego ves la peli y dices, ah, pues, oye, está mejor que como yo me lo había imaginado, o no, o yo me lo había imaginado mejor, ¿no? Pero una vez ves la película, ya los personajes son los de la película, ya no puedes tú variar mucho. Pero bueno, igualmente te recomiendo leerlo porque hizo un trabajo muy bonito al escribir El Señor de los Anillos, El Hobbit, o sea, un trabajo no solo, porque era lingüista y era profesor de
1: Estem
0: lengua.
1: Parlant de Tolkien.
0: Sí, de Tolkien. Era profesor de lengua y creó lenguas para cada etnia, ¿no?
1: Sí.
0: Y además creó el mapa. O sea, me parece como un hombre muy enamorado de su trabajo. Y entonces creo que ese trabajo hay que leerlo.
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0: Igualmente, perfecto, gràcies.